0: do jornalista do Football Media Campeonato. Há um mês, há mais ou menos um mês, enquanto a seleção nacional do Bezquistão trabalhava, entrevistei o seu colega Fábio Cannavaro e fiz-lhe umas perguntas que estamos a ponderar. Se somos estreantes em Portugal, é considerada uma equipa mais forte, equipa do nosso grupo. Tem algum plano específico relativamente a isso, mais do que imaginaria, tentar defender ou não defender, quando lhe perguntassem se querer mais golos? Até mesmo as equipas de topo, como Portugal, têm pontos fracos. A seleção de Portugal é muito forte, mas tem os seus pontos fracos e nós queríamos atacar esses pontos fracos. O que é que acha? O que é que nos pode dizer qual é o ponto mais fraco de Portugal? E também do Bezquistão. Tenho de admitir que parece ser mais uma resposta do que uma pergunta. Não acho que o futebol seja imperfeito. A equipa não existe. Posso dizer que é um desporto que se joga com os pés. Portanto, as equipas que têm a bola, que conseguiram passar a bola, conseguirem chegar ao último terço do campo de forma correta, as equipas que são melhor organizadas, que jogam sem bola, depois surgem alguns outros aspectos. Por isso posso dizer que temos de ser nós próprios. A experiência de Fábio Cannavaro e o que está a fazer com as equipas é sempre difícil jogar contra outras equipas. A expectativa de um grande torneio, porque para o adversário chegar aqui é uma grande celebração. Respeitamo-los imensamente e precisamos de estar preparados para o que vai ser um jogo verdadeiramente desafiante, sabendo que todas as equipas do mundo têm os seus pontos fracos e os seus pontos fortes. Agora o senhor de camisa
1: Roberto,
0: branca.
1: Tal? Diego Fonseca para El País.
2: Olá, Diego.
1: Que tal? Eu queria perguntar, depois do outro dia, em el partido, en el empate, defendiste pouco a labor de Cristiano, ¿no? Lo que aporta, fijando a los centrales, lo que aporta en ese esquema de Portugal en el que la selección es tan dominante con el balón. Yo te quería pedir si podías profundizar un poquito en esto, en qué aporta Cristiano, ¿no? Contra esas defensas cerradas, un delantero ahora tan referencia, tan nueve, que fija tanto a los centrales. Gracias.
2: Yo creo que el jugador, nosotros somos un equipo que queremos el balón, que queremos reaccionar rápidamente, defender rápidamente encima del adversario y recuperar el balón. Cuando tienes el balón tienes que tener mucha, mucha personalidad, tienes que tener mucha claridad, claridad cómo llegar al área rival, pero necesitas aquel jugador que sea un poquito el que abre los espacios en el último movimiento. Y Cristiano es el mejor para hacer eso. Los números lo reflejan, no los números del icono que es Cristiano Ronaldo, ¿no? Es del jugador de la selección de ahora, si miras los últimos 32 partidos, y es el jugador que tiene ese movimiento, el abrir el espacio, la finalización, un poquito es la última pieza dentro del modelo de juego que tenemos en Portugal.
3: Roberto, on the eighth row, please.
0: Oitava fila.
3: Yes, please, the gentleman here.
4: Gracias. Muy buenas noches a todos. Señor Roberto Dorra, don Roberto Martínez, para Radio Caracol Colombia y Todo Deporte en Costa Rica, Luis Echavarría le saluda. Don Roberto, quisiera un análisis del nivel de este grupo, porque se ha criticado mucho Portugal, pero el nivel también hay que comentarlo, Uzbekistán, Colombia y la misma selección de República Democrática del Congo. Y un análisis también de su próximo rival, que es Uzbekistán y, por supuesto, Colombia. Muchas gracias.
2: Bueno, yo creo que podemos hablar mucho de los aspectos técnicos y tácticos de todos los equipos. Yo creo que es muy fácil para todos los que estamos en la sala de poder acompañar eso. Lo que sí que es cierto que hay un punto que es el aspecto emocional de jugar en un mundial. Todos los equipos tienen un momento que puede aumentar muchísimo y potenciar muchísimo lo que tiene una selección en un mundial, en un momento específico, porque es el mejor torneo y uno de los mejores momentos en las carreras de los jugadores. Y al contrario, hay equipos que cuando llegan a un mundial, pues la tensión, la presión no les deja sacar lo mejor de ellos. Entonces es muy difícil el predecir cómo se van a encontrar los adversarios. Lo que sí está claro es que todos conocemos la capacidad de Colombia, un equipo que tiene unas individualidades espectaculares, con un entrenador que tiene una capacidad organizativa muy, muy fuerte, y Uzbekistán también un equipo que se siente muy, muy, muy bien con la línea de cinco, que puede replegar las líneas, pero también tiene transiciones muy rápidas y un equipo que trabaja muy bien la bola parada. Entonces un equipo muy completo y equipos totalmente diferentes de aquello que se pueden comparar a un nivel emotivo.